Mi nombre es el día de hoy, es Pepe González. Recuérdalo, un Dios te bendiga y una mentada de madre. Tienen tres palabras, tú sabes cómo iniciar cada día de tu vida. El equipo ya está aquí. Bueno, 90% del equipo vamos a tener muchas cosas. Vamos a hablar de lo que está sucediendo en estos momentos en Montreal, que es el Festival de Jazz. ¿A quiénes hemos entrevistado? Lo que viene. Más y más y más conciertos que vamos a tener en este mes de julio y de agosto. También de septiembre.

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0: está aquí con nosotros, Mar Vega.
1: ¿Qué pasa, señor? ¿Cómo está? Ay, señora, andamos muy presionados, pero aquí estoy tratando de sacar lo guapo y hermoso. Me estoy dando cuenta que no está el control por ahí.
0: ¿Qué control?
1: No prende. Pues para moverle allá a la cámara. Ahorita me voy dando cuenta que no tenemos el control. Pero
0: están
1: bueno.
0: De chistositos allá abajo.
1: Ajá.
0: Estoy.
1: Que la bruja y que no sé qué tanto.
0: Ajá. Exactamente. Que el pingüino.
1: Y andan. Mucha pinche risa, pues el bueno, ahora batállenle. Porque ni madres es que nos vemos el día de hoy todavía en vivo.
0: Es que esa no la han prendido.
1: Todavía no está conectada. No se preocupen, no empiecen a aventar las cosas. Ahorita no te preocupes, papá. Tú no te apures, papá. No empieces a aventar las cosas, ¿sí? Pero bueno, feliz y contento, señor. Quédense con nosotros, por supuesto. Vamos a tener 3 horas de programa llenas de música, de información muy importante. Y como usted bien ya lo dijo, vamos a tener mucha información acerca del gran concierto de Marco Antonio Solís. Así que se quede la gente.
0: Además, les vamos a decir cuándo vamos a regalar los boletos para Mon Laferte.
1: Ajá,
0: Mon Laferte. Así es que muy pendientes porque vamos a regalar boletos para ir a ver a Mon Laferte.
1: Ya.
0: Y hoy les vamos a decir cuándo lo vamos a hacer.
1: Es correcto. Y lo vamos a hacer de una manera muy diferente que, por supuesto, esperamos que el público montrealés hispano se ponga las pilas y, por supuesto, tratando de...
0: Que nos mande sus nudes.
1: Ah, fácil y sencillo. O sea,
0: fácil.
1: Hace una semana, una mujer, solamente por darnos la green card, ya se llevó 2 boletos. Señor, le pregunto, ¿usted qué haría con tal de llevarse boletos de su ídolo?
0: No, yo se la super chupo.
1: ¿Sí? Al ídolo, no. Imagínese que yo soy el de la radio que los estoy dando a usted.
0: Se la chupo a usted.
1: Ah, ok. Bueno. Señor, ¿quiere ir a Marco Antonio Solís? ¿Traigo dulces?
0: No, aunque sea, llévame a Catriel y Paco Moroso.
1: A Catriel y Paco Moroso escuchar su Tiny Desk.
0: Exactamente.
1: Ok, perfecto, muy bien.
0: Lo
1: muy
0: vemos
1: bien.
0: Ahí en el YouTube.
1: Muy bien, ok, señor. Pues bueno, si usted, díganos también a redes sociales qué sería capaz de hacer con tal de unos boletos de Marco Antonio Solís. Ya si sacamos la próxima dinámica de ahí, ¿no?
0: Ándale.
1: De ahí.
0: Ándale. ¿Qué harían?
1: La primera que nos haga un jocoque o algo así. Un requesón. No sé, algo.
0: Hombre
1: también, ajá.
0: O quimera.
1: Lo que sea.
0: Lo que sea.
1: Lo que se mueva.
0: Dice el señor.
1: Ajá.
0: Que siendo hoyo, aunque sea de pollo.
1: Correcto.
0: Y siendo agujero, aunque sea de caballero.
1: En tiempos de guerra,
0: cualquier hoyo es trinchera.
1: Es correcto.
0: Oremos al señor.
1: No, va a ser una dinámica muy sencilla que más adelante se los vamos a estar diciendo. Uh-huh. Así que quédense con nosotros.
0: Claro que sí.

0: maestra, ¿cómo está usted?
1: Afónica, pero bien.
0: ¿Por qué afónica, maestra?
1: Afónica, porque yo creo que voy a tener que delegar el día de hoy la canción, la traducción.
0: No me digas, sí. ¿A quién se la vas a delegar? ¿A Mark? ¿Lo va a hacer Mark?
1: Sí, Mark.
0: ¿Tanto así?
1: Yo voy a hacer su coro.
0: Estaba chingui chingue que quería, ¿cuál le trajiste?
1: Así es. No, pues esta de...
0: ¿Julio Iglesias?
1: Ulalalamu.
0: Ulalalamu.
2: ¿Julio Iglesias?
1: Sí.
2: Ulala era una revista para caballeros en los años 80. Sí. Para que lo sepa que de qué ahí viene la canción. Sí, era una revista. Ulala. Era una revista de caballeros francesa que la traducían al inglés en los Estados Unidos. Yo no la vi, yo en los 80 era un niño. Yo no la, nunca la leímos. Ya nosotros.
0: A ver, ha habido mucho pelo.
2: Sí.
0: Ahora, mucho pelo en
2: era
0: ese
2: pelo, sí, claro. Mucho, claro, que se, mucho, se usaba, mucho. Se usaba Caladón King. Y nosotros no, pues, nosotros ya nos tocó ya Tu Maestra y Las Chambeadoras y todo eso, ¿no? Fue lo que nos tocó exactamente. Pero de ahí viene la
0: Pero
2: canción.
0: Bueno, qué bueno, wow. Ese dato tan importante del maestro Tommy Mantena. ¿El toque? ¿Mantenadatos? ¿Cómo se llama?
2: Mantenotas.
0: Mantenidas y más.
1: Sí, olvídate.
0: Entonces vamos a tener la canción de
1: Ulala.
0: Oye, sí. ¿Y qué más, maestra?
1: Pues vamos a estar hablando de qué pasa si te retiras y quieres regresar a tu país.
0: ¿Qué paso si me retiro y que me
1: para
0: quiero regresar?
1: Ah,
0: ok, a los 65 años.
1: Sí.
0: Uh-huh, ok.
1: Estamos más allá que acá.
0: Exactamente, ya pasamos la pausa de hidratación, ¿no?
2: Sí.
0: ya hace mucho. Ok, me gusta mucho la idea de para
1: sí,
0: la gente que los mitos también, ¿no? Que hay de que no se puede o que sí se puede o que te quitan todo. Bueno, pues vamos a hablar de eso. Maestra, también quiero que me comente, porque creo que usted vivió un concierto que me hubiese encantado vivir a mí.
1: Yo sé.
0: Con Lilia Down.
1: Lila Down. Lila.
0: Magnífico, ¿no?
1: Magnífico. Me encantó, la verdad, sí.
0: Me imagino.
1: Pronto, yo creo que a la gente también acá le encantó. Yo, bueno, los voy a estar comentando de eso un poquito.
0: Y también me dijeron que usted estuvo viendo al Catriel y Paco Moroso, maestra.
1: Sí, yo digo el hashtag, siempre me enamoro del que no quiere.
0: ¿Por qué?
1: Porque obvio que era gay.
0: ¡Ah!
2: ¿Tampoco sí?
1: El inalcanzable,
0: sí. ¿Cuál te gustó, Catriel o Paco Moroso?
1: Catriel. El más gay.
0: El más...
2: Ah,
0: no sé, maestra.
2: Bate y corre por tercera.
1: Perdón. Son falta de traducción en mi cabeza. El más alto.
0: Eso maestra, quiso decir la maestra.
2: Entonces batea y corre para tercera.
1: Ah, sí, diríamos.
0: ¿Sí?
2: No, pues está cabrón.
0: Bueno, pues eso y más con la maestra el día de hoy.

0: señor Mantena.
1: Solo Veracruz es bello, mi Pepe.
0: Solo Veracruz es bello.
1: Y hoy contento porque nuestro país...
0: Nuestro país...
1: Calificó
0: a los...
1: Octavos de final.
0: Octavos, sí, cierto.
1: Con gol de Eustaquio.
0: A 16avos.
1: Octavos. 16avos son ahorita.
2: 32avos.
1: 16avos son ahorita, ¿sí? Los octavos.
0: Pasó
1: 16avos, octavos, cuartos, semi y final. Ah, no, pero nuestro país es Canadá, hijo. Nosotros somos canadienses.
0: Ah, ¿tú pensabas que México?
1: ¿Tú sabes que México?
0: No, tonto. No, nuestro país...
3: El perro no palote.
0: Nuestro país en su tercer mundial ya llegó al quinto partido.
1: Quinto partido. ¿Mm? Bueno, yo corrijo.
0: Ustedes no
1: mi,
0: sé.
1: Mi país de adopción. Uh-huh. Mi país de adopción.
2: Claro, mi país de adopción.
0: No, no, no. El mío sí ya es el, ya es de todo. Ya.
1: Y pero mi país de corazón lo trae, mi país de corazón lo trae en el pecho. Y bueno, traemos toda la información acerca de la Copa del Mundo, toda la jornada de esta semana, fin de semana, buenos partidos se ven, buenos partidos se van a ver para los 16avos. Y va a estar...
0: Oye, que a Canadá le puede tocar Holanda
1: o...
0: ¿Quién era el otro? Que
1: Croacia.
0: Croacia. No.
1: Sí, Holanda o Croacia.
0: ¿Ah, sí?
1: Holanda o Croacia y México o Inglaterra.
0: No, pues
1: si el México va con Inglaterra, gane. Con Inglaterra, si pierde, pues ya se queda en México, pero hay que decir que no se va a ir. Pero a México le toca a Inglaterra y traemos todo acerca, también en la jaiba deportiva, todas las deshabitades que vivimos en el Estadio Azteca, vivieron las jaibas mundialistas.
0: Yo solamente les quiero decir una cosa. Esta semana fue de mucha algarabía, fue de mucha felicidad, de mucho jijiji, jajaja en México, porque se cumplió algo. Se pasó a la siguiente ronda con una marca perfecta.

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1: No. Ahorita estés jugando.
2: Una cámara es más que una tableta.
1: Claro, obviamente. Claro, como que vete para allá. Es más, le hubiera dado una cachetada.
2: Sí, güey.
1: Por
2: no,
1: estúpido.
2: No, córrelo.
1: ¿Sí?
2: Córrelo.
1: ¿Sí?
2: Lo que es ese güey, al otro que anda de metiche, a los dos me los corres.
1: A los dos.
2: Sí, claro que sí, perfecto. Aquí andamos.
1: ¿Cómo estamos?
2: Bien, bien. Ha ¿sí? sido un fin de semana.
1: ¿Qué has andado? Que para arriba y que para abajo, ¿no?
2: En los Mirlos.
1: ¿Entrevistaron a los Mirlos?
2: Claro que sí.
1: No me digas.
2: Claro que sí. De hecho, la gente va a poder ver la entrevista en el canal de Contigo al Aire Podcast. Ahí lo va a ver.
1: Que por cierto, te tenemos una queja, ¿eh?
2: A ver, dime.
1: Pero ese fue con. ¿Cómo se llama? Lila Down.
2: Ok, ¿qué pasa? ¿El audio?
1: No. Bueno, ¿sí? No he terminado de ver la entrevista, por cierto, a la gente que nos siga, que nos esté viendo, vayan esta semana, el miércoles. Vamos a tener en la mañana la entrevista con Lila Downs, que tuvieron el equipo de Contigo al Aire, en su presentación aquí en Montreal, en el MTLUS, y... No, pero luego hablamos de los... No, te vamos a reclamar algo.
2: Ok.
1: Te vamos a reclamar
2: perfecto,
1: algo. Porque podemos y porque queremos, güey.
2: Pero yo traigo la cámara.
1: Ah, sí, es cierto.
2: Sí.
1: Yo borro eso, le pongo...
2: Exacto.
1: Pasé y a chingar su madre.
2: Espérame a que guarde la cámara y ya ahora sí me regañas.
1: Oye, ¿viene la Jaiba Deportiva el día de hoy?
2: Viene con nueva... Nueva imagen. Se cortaron el pelo.
1: Ahora ya son
2: pinches cordioseros.
1: Mojarras.
2: Ahora son mojarras.
1: Mojarra ya. Deportiva, ¿no?
2: Ya vienen bien acicaladitos.
1: No me digas.
2: Todo, sí, claro.
1: Ah, bueno, pues vamos a tener aquí la Jaiba Deportiva, perfecto.
2: Guapo.
1: Eso y mucha, pero mucha cosa más lo vamos a tener aquí en Contigo al Aire. Así es que no se vaya, porque esto ya inició y nadie lo puede parar. ¿Se imaginan el 24 de julio ustedes estar en Place Bell y cantar esta canción? Yo quiero cantarla.

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0: contigo al aire, muchachos. Y oigan.
1: ¿Cuáles muchachos tú?
0: Muchaches.
2: Ah, sí, inclusivo, muchaches. Gracias.
0: Muchachos, muchaches y muchaches.
1: Y muchaches.
0: El día viernes, jueves 25, justamente 25
1: jueves 25 de,
0: junio, de
1: julio.
0: Oficialmente comenzó, de junio.
1: De junio.
0: De junio. Comenzó oficialmente el festival más importante de jazz de todo el mundo, señor.
1: Ya estoy como en la chichat, anunciando el 27 de febrero a Don Omar. Le dije, oigan, disculpen, es el 21.
0: El 21 de febrero.
1: Pero ellos lo anunciaron el 27. Y los güeyes de Didio.
0: Ajá.
1: De Dólar de Sonmo. Disculpa que te interrumpa, ¿eh?
0: Pero no, adelante, para que, señor, por favor.
1: Para reírme, hoy venía leyendo que van a festejar el Día de Canadá el 1 de junio, le pusieron.
0: Ah, chinga.
1: Primero de junio. De junio. Yo, ¿cómo primero de junio? Dije, ese güey, que lo corran. Esa no, gente no debe
0: estar. No, porque
1: aquí.
0: A mí también me ha pasado.
1: Por eso, que los corran, que los corran, que los corran.
0: A veces podemos decir otras cosas.
1: No.
0: No sé, nos podemos equivocar, señor.
1: Marta, ¿sí, no?
0: Ajá.
1: O Luisa, cuando no se llaman así, si uno se equivoca.
0: Nos podemos al momento de entrevistar, justamente.
1: Ah, de entrevistar. ¿También te equivocaste?
0: No, pero...
1: No me digas que con ustedes el Super Show de los Vázquez y eran los Mirlos, güey.
2: Eso sí, yo creo que es
3: de Puerto Rico.
1: El combo de Puerto Rico.
0: Que por primera vez justamente estamos escuchando de fondo a los Mirlos, señor. Y déjeme decirle que por la primera ocasión nuestras dos supermodelos flamables y super
1: flamables
0: también, porque
2: flamables
0: también, porque si le aviento gasolina y un cerillo, si uno se prende. Es flamable.
1: Eso sí.
0: Todos somos muy flamables.
4: Nuestra empieza, Mario, también disculpa,
0: dígame, señor.
4: Sí, es cierto, te digo, es cierto, se corre. Yo, como dicen los periodistas.
0: ¡Ah, caray!
4: Se dice.
1: Ajá.
4: Se especula.
1: Se dice, okay. No se corre.
4: A mí, no, yo no dije. Yo
2: te
4: no
2: corrijo.
4: Dije.
2: Como decimos los periodistas.
4: Pero como decimos los periodistas.
1: ¿Qué va a ser periodista? Pues tú
4: estas
1: también.
4: Estas señoritas.
0: No terminó ni el.
4: Estas señoritas. Sí andaban gritando. Tengo mi título, licenciado en comunicación.
0: ¡Ay, ay, ay!
4: Andaban gritando en la calle ese día que no había hombres para ellas, es cierto.
0: Bueno, dicen que sí.
2: Las malas lenguas.
0: Dicen las malas lenguas que sí andaban gritando, que andaban buscando hombre.
4: Por la descripción física parecían.
0: Ajá,
4: sí.
0: Creo que
4: no, en realidad no había video ni nada, pero.
1: Puede ser que sí. Atentamente el rey que usaba una corona acá, ¿no?
0: Ajá, ajá. Es correcto. Bueno, señor, el pasado jueves 25 comenzó oficialmente el Festival Internacional de Jazz de Montreal.
1: Oh, sí.
0: En el Cartier de Espectáculos, allá en el centro de la ciudad de Montreal, donde justamente grandes artistas de la escena hispanohablante, artistas que...
1: Y del mundo,
0: Y del mundo, uh-huh, están llevando actualmente conciertos que están sold out, señor. Ya tuvimos la oportunidad de estar el jueves en Isla Downs, tuvimos la oportunidad de estar con los Mirlos en dos presentaciones el día de ayer sábado, tuvimos la oportunidad de estar con Catriel y Paco Amoroso, que
1: el
0: justamente
1: viernes
0: fueron parte de este
1: festival
0: de jazz.
1: Oh, sí.
0: Pero la neta, una cosa que es muy remarcable, la gente cómo sigue amando y va a seguir amando, va a seguir creciendo el público canadiense hacia la cultura hispana, señor. La verdad, a mí me sorprendió mucho, y específicamente en el concierto de Lila Downs, cómo me atrevo a decir un 70% del público que estaba en Lila Downs era público canadiense o público extranjero, ¿no?
1: Es que como te platicaba cuando veníamos llegando a Lila Downs, si la gente conoce cuando menos una vez ha ido a Zipolite o alguna playa de
0: ¿Qué
1: Oaxaca.
0: Zipolite, señor? Ah, okay,
1: Zipolite
0: okay.
1: Es una playa nudista en Oaxaca,
0: okay,
1: la cual es mayormente visitada por público canadiense.
0: Okay.
1: Hay muchos canadienses por allá. Bueno, y si conocen la costa de Oaxaca, es gente que tiene que conocer a Lila Downs. A Lila Downs, uh-huh, es pues estandarte más bien de Oaxaca. Y bueno, pues últimamente está en todo el mundo su música, cantando con Los Ángeles Azules, abriendo la Copa del Mundo en México, en el Estadio Azteca. Entonces, hace ya varios años que Lila Downs trae una proyección muy, muy fuerte. Y la verdad, su espectáculo, yo ya tuve alguna vez la oportunidad de verla, y la verdad es muy, muy, muy bueno, muy mexicano, uh-huh, porque sacan muchas cosas de la guelaguetza. A ti que te gustan lo del bailable típico, sacan folclórico. Es muy bueno su
2: y no te creas, o sea, el público en realidad también estaban bailando, ¿eh? Estaban como que de pie a otro, bailando así, ¿no?
3: Como las mujigangas también.
2: De pronto tal vez no los viste, pero al final hicieron un... Otra, todos los blancos están ahí gritando, otra, otra, y sacaron esas famosas muñecas gigantes con los brazos así.
3: Mojigangas,
1: las
3: sí.
1: Mojigangas.
3: Luego, ahí están las mojigangas en friegas y luego asustaban a los niños.
4: Cuando dijiste muñecas inflables gigantes, me dijiste, ah, si no, me las robaron.
3: Las bichas mojigangas bien chulas.
2: Sí, es cierto, güey. Sí, es cierto.
3: Los acercaban al público. Muy folclórico el concierto de Lila Downs. Ahorita muy chido.
4: Cuando dijo sobre sale muñecas inflables gigantes, dije, puta, ya se me perdieron a mí, cabrón.
3: No eran inflables, eran las hacen de tela y de madera.
1: De tela de cuir.
4: De tela de java.
3: Había unas así. No, la neta se puso poca madre el concierto de Lila Downs. El viernes, Catriel y Paco Amoroso también, dos artistas argentinos. Muy, señora, usted estuvo ahí, señorita.
1: ¿Sabías,
3: maestra?
1: Sí. Maestra, ¿sabías que ellos estuvieron en una. ¿Cómo se puede decir?
4: ¿Orgía?
1: No, güey, una. ¿Cómo se llaman esas cosas para que hablan? No, para que se desintoxiquen.
4: Ah, un centro de rehabilitación.
1: De rehabilitación.
4: De Big Brother.
1: De Sting. Del cantante. Ellos estuvieron un tiempo ahí, se metieron porque querían desintoxicarse de todo. Por eso es el desmadre que traen ahora en su show, donde lo sientan como en unas sillas de dentista.
2: Sí.
1: En unas sillas de dentista, como que están en una de rehabilitación y todo eso. Su forma de vestirse, todo es en
2: de
1: base
2: blanco,
1: a eso.
2: De blanco, tiene razón.
1: De Zacatecas venían, en
2: blanco,
1: base a eso.
2: De blanco, tiene razón.
1: De Zacatecas venían, maestra.
2: Sí.
3: No, creo que son de Argentina, ¿no?
1: Ah, de Argentina.
2: Si puedo, pues, agregarles algo. Es
1: claro,
2: que
1: créeme,
2: yo empecé, bueno, en ese entonces ya no tenía batería porque pasó todo el show. Yo,
3: maestra.
2: Me volví
3: Vamos a hacer una donación para darte otro pinche teléfono porque nunca tienes batería.
1: Ya dije. Ya les
2: un
1: dije.
2: cargador.
1: Yo le puedo andar cargando, maestra, sus Muchas cosas.
3: No, otro pinche teléfono, ya.
2: Sí. Ya de pronto ya no tengo ni siquiera espacio.
3: ¿Ya ves?
2: Sí,
3: la próxima inversión ya toca uno nuevo.
2: Sí, pero entonces estaba yo hablando con una fan quebequense desde 2022, cuando ellos empezaron. Uh-huh. Aparentemente ella recibió esa sugerencia por Spotify y se amarró de esos chicos y empezó a seguirlos ya desde ya 4 años, o sea, desde antes que fueran verdaderamente conocidos globalmente. Y de lo que cuenta es que en esos 4 años han hecho 3 discos.
3: Uh-huh.
2: Y justamente el show, ese espectáculo, estuvo dividido en 3 segmentos, incluyendo segmentos de estilos diferentes.
3: Okay.
2: Incluyendo el último segmento, era un segmento más electrónico.
3: Perfecto.
2: Sí, con luces y todo eso. Estuvo muy lindo, la verdad.
3: Bueno, entonces...
2: Sí. Y hay otra cosa que suele destacar. Esos chicos tienen un cardio... increíble. Se pusieron a hacer a saltar y hasta agarraron unas de esas cuerdas para hacer
3: como CrossFit
2: sí, delante de todos y todos hasta yo. Sí.
1: Es como ha visto la maestra haciéndome machingüepas en la alberca, ¿verdad?
3: No, me lo de ver usted.
4: Pero bien drogo, los cabrones.
2: No, sí, bien jovencito.
3: Y nada, y nada en lo profundito, en la alberca. Él ya sabe nadar. Ahí lo ves como perrito así. Y hasta que le digo, ya volteate, Pepe.
2: No, pues. Oigan,
1: ya me ensució mi pierna.
4: Te tiras la pierna y se te sube.
3: Ya, Pepe, cálmate. Oiga, pues bueno.
4: A ver, es un chiste de eso.
3: A la gente que está diciendo, oye, pero, ok, los artistas latinos ya pasaron, ya vinieron.
1: No.
3: Todavía queda Macario Martínez, señor. ¿Usted conoce a Macario Martínez?
1: Claro que sí, conozco.
3: ¿Sabe alguna canción?
1: No, no me sé ninguna. No es por ser Macario Martínez, pero yo no me sé ni una canción completa, señor.
3: Ok, ok.
1: Pero sí sé quién es.
4: Suena como a conserje de escuela, Macario Martínez, así como jardinero, sí.
1: Pues sí, por ahí. Ahí va.
3: Justamente
1: ahí
3: va. Macario Martínez, quien cumplió su sueño de hacer música y de vivir de la música actualmente, llega por primera vez a Canadá, tiene una pequeña gira aquí y en algunos pueblitos de Quebec.
1: ¿Ah, sí?
3: Y viene al escenario Río Tinto ese próximo 3 de julio.
1: ¿El 3?
3: El viernes 3 de julio en el escenario Río Tinto con dos presentaciones.
1: Dos presentaciones.
3: A las 7 y a las 9 de la noche.
1: 7 and 9.
3: Es correcto. Tienen esa canción, al sueño lindo, corazón.
4: Se torne bol.
3: No, ¿no la conocen?
1: Sueño lindo.
3: Sí. Esa. Y justamente el día primero de julio, si usted dice, ok, yo quiero tener mi día libre, pero quiero hacer una actividad muy importante. No hay latinos ese día, pero tenemos presentaciones en el Cabaret Habana Club de Montreal Dixie, que es un grupo de jazz, pero ese jazz como cincuentón. Incluso hay gente, señores, pues ya grandes de edad. Es correcto.
1: Como Jay Álvarez, pero en jazz.
3: Wow. Chido, porque ya tuvimos la oportunidad, señor camarógrafo, ¿se acuerda? Los que estaban en el kiosquito justamente a un lado del...
1: Es que ustedes lo ven como algo diferente. Yo eso es lo que pongo para cuando voy a comer. Eso es mucho, güey. Yo no pongo su chingada banda esa y narcocorridos para ahorita para armar la cabina, güey.
3: ¿A poco dedicas tu ruido blanco para dormir?
1: Claro, claro.
3: Algo de jazz, algo relajante.
1: Claro.
3: Ay, señor.
1: Cuando me pongo a hacer ahí chucherías o mano limpiar, de obra, a limpiar ahí el garage, el estudio.
3: Entonces yo limpio con Amanda Miguel y tú limpias con jazz.
1: Sí, con jazz. Claro.
4: Yo con Pimpinela.
1: Oye, yo limpio con Ajax.
3: Un grupo conocidísimo, claro.
4: Me pongo mi short de mezclilla así a cuando limpio mi casa.
1: Ajá. Se le sale así el bordecito de la nalga al
4: dedo. Exacto, sí.
1: Deshilachadito.
3: Si algún día voy a tu casa, nunca me recibas limpiando.
4: Y me amarro así la camisa así, así al ombligo, güey.
1: Y el nudito se lo mete en el ombligo. Lo taponea.
3: Ay, nunca nos invites a tu casa cuando estés limpiando. Pero bueno, el primero de julio, que es feriado aquí en Canadá.
1: Sí, va a haber, ¿por qué,
3: muchísimos,
1: señor,
3: artistas?
1: Platíqueles a la gente por qué es día feriado en Canadá.
3: Justamente lo hice en mi examen de la ciudadanía.
1: ¿Por qué?
3: Porque justamente celebramos a los patriotas también. Ajá. Celebramos a los patriotas. Es como la independencia de Canadá.
1: Es el día de Canadá. El 4 de julio para los americanos, es el primero de julio para los canadienses. Nosotros los canadienses.
3: Es correcto. Entonces, va a haber artistas hasta las 11 de la noche en el Festival de Jazz de Montreal. Así que chequen todo el calendario en su aplicación móvil, Festival Internacional de Jazz de Montreal, o en el sitio web. Ahí van a ver todo el calendario y todos los artistas en tiempo real.
1: Que además sepan que hay muchas cosas que son gratuitas, ¿eh? No tiene usted que pagar, bueno, si usted le gusta a algún artista, claro que a lo mejor le toca pagar, pero hay mucha programación artística que es gratis. Además, hay muchos, bueno, dentro del festival hay muchos lugares donde usted puede ir, donde usted puede pasársela muy bien en todo el centro de Montreal. También esta semana inician el juego, los fuegos artificiales del Festival de Juegos Artificiales.
4: El viejo puerto.
1: Bueno, son de Loto Quebec, pero los lanzan desde la Ronde, sí, desde el Six Flags. Uh-huh. Y bueno, pues esta semana inician, si no me recuerdo, el 2 de julio. Es el primer día que hay para que usted también ponga mucha atención, porque la gente a veces se le olvida. Y todo eso, René Lévesque y toda esa zona abajo del puente Jacques-Cartier, lo cierran y se vuelve un caos. Así es que mucha atención, no vaya para allá, váyase caminando o como los pobres en metro.
4: Sí, se puede bajar.
3: Muy fácil.
4: Se pueden bajar en el metro Papineau y está solo una cuadra.
3: Correcto.
4: Sí, cerca.
3: ¿Usted que es pobre, cómo llegamos entonces?
4: En metro, señor. En metro.
2: Okay. Metro Place des
4: Arts. No, Place des Arts es muy lejos. Papineau.
3: Tiene que ser
1: para el Jacques-Cartier, para abajo del
2: puente. Yo pensaba que estaban hablando del Festival de Jazz.
1: No.
4: Ah, sí, Festival de Jazz.
3: Díganos cómo llegamos al Festival Internacional de Jazz.
2: Ah, Place des Arts, Metro Place des Arts.
3: Correcto, correcto.
2: Están ahí afuera, sobre todo St. Catherine. Y yo quisiera agregar una pequeña cosa acá, esta noche va a estar Kamasi Washington. Uh-huh. Es una saxofonista que ha devuelto el jazz a las audiencias, que va a englobar géneros como el hip hop. Por ejemplo, las personas que conocen a To Pimp a Butterfly de Kendrick.
3: Apareciéndose
2: un poco a eso. También va a conmover producciones reggaetoneras, estilos también de actuación teatral que vienen también englobando otro tipo de personas que le gusta otro tipo de géneros. Entonces, ella ha devuelto el jazz como relevante para la nueva generación y también va a agregar ritmos latinos.
0: Perfecto.
2: Es esta noche, a las 9:30, gratis. Okay. Bueno, en ahí está. El Stage TD.
0: Y mañana 29, el Gran Combo de Puerto Rico en la sala
1: Wilfrid Pelletier.
2: Yes.
0: Es correcto, ahí en Place de Sag y...
1: Y este... Y el Gran Combo de... Puerto
0: Rico. Entonces, para que la gente que está interesada en un evento este fin de semana o mañana lunes, ahí están las recomendaciones del Festival Internacional de Jazz de Montreal. Vamos con un poco de música, pero al regreso comenzamos con las finanzas, maestra, ¿le parece?
2: Sí, empecemos en fuerza.
0: Perfecto.
1: Bueno, vamos música.
4: Podemos hacerlo.

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0: Maestra, maestra, maestra, ¿cómo está usted nuevamente?
1: Súper, ¿cómo están ustedes, chicos?
0: ¿Cansado? Muy bien, maestra, cansadones, pero bien.
1: Cansados, sí, estamos cubriendo bastante recorrido con el festival.
0: Eventos,
1: de jazz,
0: maestra, anda usted para arriba y para abajo.
2: Así es el verano, maestra, cosa sorpresa. ¿Usted estuvo con nosotros el verano pasado?
1: Sí.
0: ¿Ah, sí? Claro, ¿sí? Claro. Sí.
2: ¿Desde el fuego o después?
0: Fuego. No, también sí. El fuego estuvo con nosotros la maestra. Claro que sí. Andaba con peluca rosa ese día la maestra.
2: Ah, sí, cierto, ya me acordé.
0: Andaba rosada la maestra ese día.
1: Era otra versión.
0: Otra versión, exactamente.
2: Menos estúpida, ¿verdad? Porque ya no le creía. Ay, no vamos a sacar traumas, maestra. Nada más quería certificarme y decirle que ella sabe cómo es el verano para nosotros.
1: Ay, ay, ay.
2: Harta chamba, harta caminadera, para allá y para acá.
1: Pero la pasamos bonito.
2: Sí.
0: No ganamos, pero cómo nos divertimos, ¿no?
1: Ah, eso es.
0: ¿No?
1: Y en realidad uno va ganando mucha experiencia y además, eso nadie
2: maestra.
1: Nos
2: la
1: quita,
2: renta no la pago con experiencia maestra, entonces
0: ni con los TikTok ni con los TikTok.
2: Pero algún día
0: exactamente algún día.
1: Uno lo único que se tiene que morir lo último que se tiene que morir es la fe.
2: Es la correcto, fe. Y la esperanza.
1: ¿Verdad? Ah, sí, la fe y la esperanza.
0: Y más si es Gómez, ¿no?
2: Y más si es Gómez.
0: Sí, exactamente. Ella que nunca muera.
1: Sí, pues esta noche, mira, estábamos hablando justamente del retiro, porque hay muchas personas que en sus planes vienen acá a Canadá a trabajar. Sí, trabajan mucho. Por 10, 15, 20 años y después ya llegan los 65 y dicen, yo me quiero regresar a mi país.
0: ¡Me largo!
1: A ese calor, ¿verdad? Entonces, yo tenía una pregunta muy legítima y creo que es una pregunta que muchas personas han de tener también. ¿Qué pasa si me quiero regresar a mi país? ¿Qué pasa con las cuentas registradas?
2: Las cuentas,
1: ¿vale la pena?
2: Las cuentas de ahorro.
1: Las cuentas de ahorro, RRSP y el TFC, ¿vale la pena tenerlas o no?
0: Ay, no tengo ni idea, maestra.
1: Exactamente, es una pregunta.
0: Es que hay muchos mitos, ¿no? Yo he visto mucha gente que dice, no, es que si me voy para mi país me quitan, es más, porque hay mucha gente que también sigue recibiendo la pensión de Canadá y que se las pueden quitar y que no pueden estar allá.
2: ¿En serio?
0: No sé, yo no, todavía no llego ahí. Bueno,
2: yo he investigado. Yo no les falta mucho. No,
0: si ya voy, qué vuelo.
2: Yo he escuchado que, bueno, la mayoría de gente que está en San Miguel de Allende, San Cristóbal de las Casas, todos los canadienses que viven en Puerto Vallarta, siguen recibiendo el pago canadiense.
0: Hay muchos ciudadanos. Claro,
2: supongo que tú como mucho, inmigrante.
0: Pero creo que no puedes ciudadano. Estar todo el tiempo allá. Tienes que estar un tiempo acá, un tiempo allá, algo así. Cambiaron hasta las leyes hace no mucho.
2: Tienes que pasar ciertos días acá.
0: Por eso hay muchas que, ¿cómo le dicen los snowbirds?
1: Los snowbirds.
0: Ajá, sí. Exactamente.
2: Los de Miami.
0: Que agarran y todo el mundo se va. En cuanto empieza a nevar, se va para los países de Latinoamérica y ya después termina el invierno y regresan.
1: Así es. Entonces, hay diferentes cuentas que cuando uno se retira, uno tiene derecho. Uh-huh. Se llama el Old Age Security, que se llama el OAS, y el CPP, que también tiene que ver con la pensión. Ok, ese es el QPP también, que aquí está en Quebec. Uh-huh. Y todos tenemos derecho a eso, pero si vivas en Montreal o en tu pueblo, eso no se basa en dónde tú estás viviendo. Eso se basa en lo que tú has contribuido en el país de Canadá. Okay. Y si ya te pensionas, tienes derecho a ese dinero, no importa en dónde estés.
0: Ok. Uh-huh.
1: El QPP y el CPP.
0: Okay. Ok. CPP y QPP.
1: El CPP, ajá.
0: El CPP.
1: Si como no residente, Canadá te retiene un impuesto, un withholding de 25% sobre el monto esto que te van a dar. Pero muchas veces baja si tu país tiene un tratado de taxes con Canadá. Y ahí estaba viendo, hay muchos países en Latinoamérica, incluyendo México, que tiene tratados especiales con Canadá.
0: ¿Ah, sí?
1: Entonces, pues, todo eso pues son leyes que uno tiene que estar viendo bien, asesorándose bien para tener una estrategia a largo plazo. Porque eso quiere decir que tu RRSP, puedes estar salvando dinero para tu jubilación y ese dinero, aunque tú te vayas, igual lo puedes, aunque sé,
2: cobrar.
1: Igual lo puedes cobrar ya cuando te vayas a retirar. Entonces son cosas que uno puede estar, estrategias que uno puede estar implementando hasta el retiro, y llegando al retiro uno se va y su plan está de irse, igual uno puede retirar ese dinero.
2: Ah, okay. esa misma cantidad o es el mismo que puedes tomar cuando quieres comprar tu primera casa también, o me estoy confundiendo con el Celia?
1: El RRSP lo puedes sacar si en tus planes está de comprar una casa. Okay. Pero si en tus planes está de utilizar ese dinero para tu retiro, también lo puedes utilizar. También puede ser a cada año que tú vas a contribuir, también puede ser deductible de impuestos. Y si decides irte ya para el retiro, también puedes estar retirando
2: tu dinero.
1: ¿Lo pueden
2: cobrar una sola exhibición o es como los pagos mensuales?
1: Como pagos mensuales. Okay. Va a ser mejor porque dependiendo de cuánto dinero tú vas a retirar, ellos pues van a decir, ok, Mark ahorita ya tiene 65 años, hablemos en el futuro. Uh-huh. Mark ya tiene 65 llega. Años.
2: Uh-huh.
1: Ya
2: a este tiene, ritmo no creo. Uh-huh.
1: Ya tiene más de 20 años trabajando en Canadá y ha contribuido X monto de dinero. Ahora es el tiempo que el gobierno reconozca tu contribución y te empiece a dar cheques a final de mes. Pero si tú haces más de un cierto monto, te van a ir quitando las tax dependiendo de cuánto tú vas ganando, ¿no? Estábamos uh-huh. hablando de las tasas de imposición. Uh-huh. Entonces también eso va a ser válido cuando ya vas a estar retirándote, pero también, bueno, vas a estar pues recibiendo ese dinero, no importa en dónde estés.
3: Mire, maestra, que a mí me pasó algo muy curioso.
1: Sí.
3: En México se llaman Afores. En el avión. Se llaman Afores, que es ahorro del fondo para el retiro. Hace como mes y medio me llegó una notificación a mi correo electrónico por Afores Banamex, que ya no existe Banamex, no sé cómo chingón se llame.
0: Santander. No,
3: creo
0: no.
3: que es BBU.
0: BBU va.
3: Una cosa
0: no,
3: así.
0: Es Bancomer.
3: Es Bancomer. Sí, sí, Afores Banamex estaba yo. Uh-huh. Que me mandan, puedo agarrar un dinero de todo que yo he empecé a cotizar como en el año 98. Uh-huh. Y puedo cotizar, tengo cerca de 520 mil pesos.
1: Wow,
3: y por desempleo, cabrón. O sea, el gobierno que actuó, que tengo 10 años aquí, cabrón, imagínate, 10 años sin trabajo en México, está cabrón, ¿no? Entonces me llegó ese dinero que lo puedo retirar, como tú dijiste, por mes.
2: Por mes.
1: ¿Qué? Eso está increíble.
2: Es que justamente, qué bueno que toca la parte de cómo funciona en México. En México, anteriormente, antes de la ley del 97, cuando tú llegaras a retirarte, por ejemplo, si 2026, pero tú llegaste a cotizar antes de la ley del 97, uh-huh. a través del Instituto de Seguridad Social, del Seguro Social, te daban una pensión. Uh-huh. O sea, mismo si tú hayas trabajado poco, mucho, pero hayas requerido, hayas hecho ciertas semanas cotizadas, si hayas cotizado antes del 97, tu pensión era segura.
1: Asegurada.
2: Pero después del 97 funciona como son los modelos de primer mundo, como uh-huh. son los Afores, los bueno. famosos Afores, que lo que tú vayas cotizando cada semana o cada quincena o cuando te hagan el pago es en realidad el dinero que tú vas a recibir cuando estés ya grande, a través de un Afore. Entonces, uh-huh. es el modelo canadiense-americano, que también así funciona es. Así, pero en México antes era sobre pensión. Uh-huh. Aquí es por lo que como un Afore, por así decirlo.
0: Y depende uh-huh. de lo que tú ganes, esa uh-huh. es una parte proporcional, ¿no?
1: Sí. Uh-huh. Y bueno, una de las cosas también que de las cuales uno se puede apalancar aquí en el Canadá es que si tú no llegas a hacer un monto suficiente para tu retiro, el gobierno va a apiadarse de tu situación financiera y te va a dar como que un bono.
0: El bono exactamente para completar eso,
1: el
0: ¿no?
1: El GIS, uh-huh, sí, uh-huh, que uh-huh. es un suplemento para personas de bajos ingresos.
0: Uh-huh.
1: Y eso, bueno, lastimosamente si sales de Canadá por más de 6 meses seguidos, el GIS se corta. Exacto. Eso quiere decir que muchas de las personas que hacen, como tú decías, los winter birds, los
0: pájaros de invierno.
1: Pájaros de invierno, es que seguramente si ellos han planificado bien su estrategia fiscal para el retiro, que puede que reciban ese monto.
0: Y no, se van 5 meses, solamente 5 meses. Antes de 6 meses, de cumplir los 6 meses.
1: Entonces la idea es verdaderamente de estructurar tu plan de retiro temprano, para que puedas justamente beneficiar de todos los bonos que el gobierno te puede dar uh-huh. y que al final o sea, bueno, uno va a Latinoamérica y pues el costo de la vida es más
0: barato,
1: bajo.
0: Claro.
1: Ajá.
0: Uh-huh.
1: Entonces sí, pues aunque aquí el dinero no, en teoría no les alcance, puede que en sus países sí les pueda alcanzar.
2: Exactamente. Ya poniéndonos un poquito más precisos, maestra, uh-huh. y digamos en un ejemplo así ficticio, ¿cuánto es lo que pueda llegar a ganar una persona, o sea, como pensión?
0: Es que depende de lo que hayas tú contribuido. Hay una universal